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Lo tiene mi memoria trotando el empedrado entre nubes de aliento, allá en las despiadadas mañanas del invierno. Un día, yo tuve ocasión de ser su pasajero. 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

0: Esto de interactuar y de mezclarse es mucho más humano y es más interesante, y creo que el resultado también tiene mucho que ver con el hoy, con la diversidad, con esto complejo que somos todos, ¿no?
1: Todo nace del cajón y zapateo. Todo nace de eso. Luego vienen las cosas alternas como palmadas y cosas como esas que... Esas cosas también van ligadas, todas están como enganchadas, ¿no? Todas están muy, muy ligadas a eso.
2: Hicimos una, no una fusión, porque si vos pones canal por canal, el bombo solo escuchas una chacarera, si pones el cajón solo escuchas un festejo, pero hemos podido hermanarlos, entonces es una chacarera festejo. Bueno, yo soy Bambán Miranda, para el que no me conoce, y le deseo el mejor de los éxitos de la Bibi, porque es una luchadora del tambor, y la quiero mucho, nada más.

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2: ¿Qué tal? ¿Cómo están? Bienvenidos, queridos amigos y amigas de Vino el Tango, a un nuevo programa que desde aquí, desde Mendoza, intenta unir semana tras semana dos pasiones argentinas. Hoy tenemos grandes tangos y, por supuesto, también momentos destacados de la vitivinicultura argentina, en este caso en una charla con un joven enólogo que de una de las principales bodegas de nuestro país han comenzado a incursionar en los vinos de bajo alcohol. Pero de eso vamos a hablar en un ratito aquí en Vino el Tango. Mientras tanto, les cuento que se pueden comunicar con nosotros a través de nuestro WhatsApp exclusivo 2617-2617-166-897, 2617-166-897, y que también, por supuesto, lo pueden hacer a través del mail. El mail de Vino el Tango es vinoeltangoradio@gmail.com. Amigos, amigas de todo el país, mi nombre es Marcelo López Álvarez, el gusto de recibirlos, el gusto de saludarlos e invitarlos a compartir de aquí en más una hora de radio con dos pasiones argentinas, porque esto es Vino el Tango.
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1: En Vino del Tango escuchábamos una hermosa versión de Baldosa Floja en la voz de Agustina Cirulnik. Agustina Cirulnik es una de las artistas vocales más versátiles, talentosas y queridas de la industria del doblaje en Argentina y en todo Hispanoamérica. Si alguna vez los más jóvenes se emocionaron con las canciones de High School Musical, si rieron con las locuras interdimensionales y fantásticas de Disney Channel, o si siguieron de cerca el drama de las grandes telenovelas internacionales, es muy probable que conozcan la voz de Agustina, aunque quizás no sabían su nombre. Nacida en Buenos Aires el 4 de julio del 90, Agustina combinó desde muy joven una profunda vocación artística con una rigurosa preparación técnica, lo que la llevó a convertirse en egresada del ISER, el Instituto Superior de Enseñanza Radiofónica, en el año 2016 y transformarse en locutora nacional y artista del doblaje. Fue la voz oficial de Gabriela Montes, el emblemático personaje interpretado por Vanessa Hudgens en la trilogía completa de High School Musical, y para millones de niños y adolescentes de toda la región, los diálogos de Gabriela cobraron vida a través de los matices y la calidez de Agustina, que le imprimió a ese personaje. Su rango actoral no se detuvo allí. En el terreno de la animación encarnó a Star Butterfly, la enérgica y mágica protagonista de la serie Disney Star vs. las Fuerzas del Mal. También ha prestado su voz para entrañables personajes de Pucca o personajes de Pensé Casi Héroe, y ha sido la voz en español de doblaje recurrente de la actriz Laura Marano en la serie juvenil Austin y Ali. También dobló a varias actrices turcas en las novelas de éxito de las tardes de la televisión argentina, y en paralelo mantiene vivo su amor por la música nacional, desarrollando un proyecto solista de tango y folclore donde explora las raíces musicales de su país con identidad propia y realmente muy profundo, un material que puede disfrutarse en todas las plataformas digitales. Precisamente pasaba por aquí, por Vino el Tango, Agustina Cirulnik haciendo Baldosa Floja.

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2: Ustedes saben, queridos amigos de Vino el Tango, porque muchos de ustedes también son consumidores del vino argentino, que cada vez más los mercados y obviamente los consumidores eligen bebidas con menor graduación alcohólica sin resignar sabor ni calidad. Y en ese contexto, Ruttini Wines, una de las principales bodegas de la Argentina y una de las más importantes de la Argentina, presentó Trumpeter Low, una nueva línea integrada por un Malbec y un Sauvignon Blanc elaborados con cosecha temprana, que es una técnica que permite conservar la frescura natural de la uva y reducir el nivel de alcohol de manera natural. La propuesta de Ruttini busca ampliar las ocasiones de consumo con vinos más livianos, refrescantes y fáciles de beber, manteniendo la identidad varietal y el sello característico de la tradicional bodega argentina. Para conocer un poco más de estos lanzamientos, de estos nuevos productos que buscan acercarse desde otro lugar del vino argentino al consumidor, precisamente aquí en Vino el Tango, charlamos con Juan Pablo Murgia, el enólogo de Ruttini Wines. Y la charla con Juanpi comenzábamos precisamente preguntándole cómo había surgido esta idea de comenzar a trabajar vinos con menor graduación alcohólica dentro de la tradicional bodega mendocina.
3: A ver, esta idea surgió un poco el año pasado. Uh-huh. Poco debatiendo con el comité ejecutivo de Ruttini, poco buscando, analizando lo que está pasando en el mundo del vino, uh-huh. Tanto en Argentina como en el resto de los países de los mercados, sí. Y también analizando y entendiendo nuestro propio portafolio de vinos, nuestra línea, uh-huh. Y la verdad que nos pusimos a pensar que teníamos ganas de desarrollar algo, bueno, un poco diferente a los vinos tradicionales, uh-huh. Que por supuesto conforman más del este proyecto es bastante es pequeño en términos relativos al resto de los vinos que producimos, pero bueno, teníamos ganas de alguna forma abordar nuevas tendencias. Vinos diferentes, uh-huh. Y pensamos un poco de todo y se nos ocurrió abordar un proyecto de vinos reducidos en alcohol, uh-huh. No solo en alcohol sino también en contenido calórico, que es de alguna forma una consecuencia directa, ¿no? De reducir alcohol, uh-huh. Así que bueno, arrancamos con un plan, con un proyecto, lo trazamos, lo probamos y la verdad que salió muy lindo. Nos gustó muchísimo los resultados y bueno, obviamente creo que el camino más lógico, uh-huh. para canalizar este proyecto es Trumpeter, uh-huh. una línea muy versátil de vinos varietales que siempre habla de frescura, de fruta y que, claro. que creo que se podía adaptar de forma directa a este proyecto.
2: Uh-huh. Juanpi, en un momento en que se habla mucho de los vinos sin alcohol y demás, es importante destacar que estos son vinos 100% naturales, sin ningún proceso de desalcoholización ni nada por el estilo, sino que están obtenidos a partir del trabajo en la planta y del trabajo enológico, ¿no es cierto?
3: Bueno, ese es el caso de Trumpeter. Claro. Los que no son elaborados de esta forma y son reducidos en alcohol por métodos físicos, también son vinos naturales. Uh-huh. No quiere decir lo contrario, pero bueno, no es nuestro caso. Era una alternativa y creo que es una buena opción, uh-huh. pero no es lo que queríamos. Nosotros queríamos ir más por un proyecto y un proceso, uh-huh. Que sea muy respetuoso del perfil aromático, uh-huh. de la variedad del vino, del lugar, porque estos dos vinos son 100% del Valle de Uco, uh-huh. uvas de de alta calidad, o por lo menos pensadas para un rango de vinos no de entry level, sino más pensando en una categoría más premium. Y entonces pensamos que la reducción de alcohol podía ser un poco abrasiva, un poco estresante, entonces,
2: Ajá,
3: para el vino. Entonces
2: me
3: dijimos,
2: pregunto,
3: bueno,
2: claro.
3: pensémoslo desde el punto de cosecha anticipado para que una vez que termine de fermentar, sea el vino final, sea el diseño final, lo ejecutamos así. Obviamente que eso también tiene otros desafíos involucrados, ¿no? Porque cosechar muy temprano también tenemos que tener precauciones, ¿no? Por las características tanto de aromas y sabores. Y por suerte el resultado fue superador, así que bueno, ese es un poco un vino súper cuidado. No, no está pensado, de nuevo, repito, no está pensado en un entry level, en un vino de ese segmento. De hecho, es un vino que está más posicionado más cerca de nuestro Trampeter Reserva que nuestro Trampeter Varietal por punto de precio. Está entre los 14 y 15 mil pesos. Pero más allá de eso, es 100% uva del Valdeduco, productores específicos, puro Sauvignon Blanc y puro Malbec, y pensado con esa graduación alcohólica y con ese diseño desde cero, para que una vez que termine de fermentar, ese es el vino.
2: El trabajo es 100% a partir de la cosecha temprana y después en la bodega. ¿Cómo se logra este trabajo? ¿Cómo encuentran el punto de cosecha para después para conservar todo lo que vos recién bien nos explicabas y después lograr estos vinos bajos en alcohol, que estamos hablando de un 9% más o menos, o sea, un número importante a lo que es el vino tradicional, ¿no?
3: Bueno, en el caso del blanco es más fácil, porque al final tenés que administrar un poco la acidez, pero no es tan complejo, porque como no hay polifenoles y el nivel aromático, elegimos Sauvignon Blanc. Es una variedad que, bueno, yo la he experimentado mucho cosechándola temprano, no para hacer vinos de bajo alcohol, sino como generalmente como componentes de un corte más grande de Sauvignon Blanc de graduación estándar, ¿no? De 12, 13. Pero la verdad que sabíamos que cosechando entre los 9, 9.1, 9.2, aproximadamente a 9, que es lo que tiene este vino final, sabíamos que íbamos a tener un perfil aromático que nos gustaba, que va más del lado cítrico. No es para nada vegetal ni herbal, sino que es más bien tiólico y cítrico. Tiólicos son esos aromas típicos que describen a la variedad, el Sauvignon Blanc, y cítrico. Y la verdad que quedó bárbaro. La acidez está súper equilibrada, está totalmente en línea y en balance con el vino que queríamos buscar. En cambio, el tinto es un poquito más desafiante porque, bueno, es un poco obvio que las variedades tintas tienen polifenoles, color, antocianos, taninos, que en ese punto de cosecha, para un 9, están lejos de la madurez que uno tiene, piensa para un vino. Entonces, ahí sí tuvimos que adaptar una técnica de extracción selectiva, acortando la maceración muchísimo y tratando de hacer una hiperextracción, una extracción más explosiva en muy, muy poco tiempo, que no supere un día, que no supere un día. De color y de precursores aromáticos, para que después se fermenta líquido, ¿no? Sin las pieles, sin los sólidos, para no extraer tanino. Y la verdad que el resultado final es espectacular. La verdad que el Sauvignon Blanc me lo esperaba más, y lo proyectaba y el diseño, pero el Malbec realmente me sorprendió para bien, por suerte. Y la verdad que la calidad es lindísima, es súper frutal y sobre todo una estructura muy fluida y sobre todo bebibles, que es el concepto en los dos vinos. En realidad es el concepto en toda la línea de Rutina, incluso en los vinos de graduación alcohólica normal, estándar, pero acá es como el gran activo, ¿no? Del vino, y son muy bebibles y creo que está bueno como opción. Tener esa sensación, ¿no? Para como algún consumidor nuevo que a veces el vino le pueda llegar a resultar un poco más difícil si lo comparamos con otro tipo de bebidas, o una cerveza o cualquier otra bebida, que son más fáciles de beber. En este caso, esa bebibilidad está claramente facilitada, ¿no? Entonces está muy bueno.
2: Titánica tarea lo que nos estás contando, Juanpi, porque, a ver, el mercado, el consumidor reclama fácil, pero después llevar ese reclamo de los consumidores a un producto final de calidad, acorde a lo que es la historia de una bodega como Rutini y acorde de lo que es también la historia del vino argentino, implica todo este trabajo que nos estás contando, que me imagino que no solo es al momento de hacerlo, sino también de pensarlo, de desarrollarlo. Me imagino muchas horas pensando cómo lograr esto, ¿no?
3: Sí, son proyectos que primero pasan una etapa, o sea, primero lo pensamos como proyecto. Esto surgió de un taller, como te digo, de todo el equipo, un poco el comité directivo de Rutini. Nos juntamos todos, nos aislamos un poco de la diaria, del mundo diario, y nos pusimos a pensar, primero nos pusimos a entender todo lo que hacemos, nuestra línea, que la verdad que es una compañía súper exitosa, y en general funciona muy bien comercialmente, le va muy bien, pero bueno, nos pusimos a pensar en nuevas tendencias o en consumidores que quieren probar algo distinto y sobre todo este tipo de experiencias, ¿no? Un poco más fluidas, un poco más simples. Y surgió así, en ese de pensarlo, y después obviamente en la bodega, bueno, con todos los recursos que tenemos en Rutini, empezamos a ensayar, no digo que salió a la primera, pero la verdad que lo pudimos resolver porque yo tenía muy claro un poco hacia dónde queríamos ir con este vino. Por supuesto, desde la calidad, siempre digo, no queríamos alejarnos tanto de un vino convencional, porque no fuimos bueno, obviamente no fuimos a cero alcohol, que claro, es lo más lejos, pero tampoco fuimos a una graduación alcohólica tan baja, claro, que podría ser 6, 7, incluso 8, fuimos a 9 porque creíamos que era el lugar que nos dejaba no tan lejos de una experiencia de vino, como un vino convencional o un vino de graduación alcohólica estándar,
2: claro,
3: pero nos permitía estar realmente en una graduación alcohólica diferencial de 4 o 5 grados de alcohol y sobre todo también en un contenido calórico de 30 a 35% menos de calorías en la copa, en la botella, lo que tomes, ¿no? Uh-huh. Que por ahí no lo miramos tanto, pero en otros países, sobre todo en Estados Unidos, bueno, unos países europeos, se mira mucho, incluso más que el alcohol.
2: ¿Es un vino más pensado para el mercado externo que el mercado interno? ¿Cómo responde hoy en día el mercado interno a estos productos, Juanpi?
3: No necesariamente. Ajá. De hecho, está más pensado para el mercado interno que el externo. Ajá. porque responde un poco a nuestro ratio de mercado.
2: Claro.
3: El mercado argentino es sin dudas el mercado más importante para Rutini Trumpeter. Y la verdad que la distribución sin duda que va a ser más fuerte en Argentina pero por un ejemplo puntual, una de las grandes cadenas de venta de vinos de Estados Unidos, que donde Rutini está presente, apenas lo probaron, nos lo pidieron, claro, y va a estar ahí. Uh-huh. Así que no, la verdad que es para todo el mundo. Obviamente que tal vez esa tendencia de menor graduación alcohólica en Argentina todavía está menos madura que en otros países del mundo, eso es probable, la verdad que es bastante nuevo, incipiente, pero bueno, veremos, en todo caso lo volvemos a charlar en unos meses y te cuento cómo nos fue. Estamos saliendo a distribución con este vino en estos días.
2: Claro, claro.
3: Ya está en distribución, la semana pasada salió.
2: Claro. Juanpi, me parece que has hecho una explicación muy clara del trabajo para llegar a este producto y también del producto, y también describiste muy bien los mercados. Pero ¿qué sentís que va a encontrar el consumidor cuando pruebe este vino, que son todos vinos jóvenes, son todos de la cosecha 2025 ambos, ¿qué sentís que va a encontrar y cuál crees vos, después de haberlo probado y seguramente de haberlo charlado mucho con el equipo, que va a ser la respuesta del consumidor?
3: Mirá, lo que esperamos es, un poco lo que te decía, no quisimos alejarnos tanto de la experiencia de un vino de graduación estándar o tradicional, ¿no?
2: Ajá.
3: Trumpeter Malbec o Trumpeter Reserva Malbec, que está entre 13 y 14, más allá de que es otro diseño de vino, otra concentración, tiene un poco más de madera, pero no queríamos alejarnos tanto de la experiencia vino
2: Claro.
3: convencional, pero sí queríamos dar una experiencia diferencial. No solo desde la información, desde el dato, ¿no? Que dice 9 grados de alcohol, que ya es un montón, y obviamente reducir el contenido alcohólico, que eso por supuesto tiene un efecto importante, ¿no? En
2: Sí.
3: el consumo y en el alcohol que uno consume, ¿no? En una
2: Claro.
3: copa, en el contenido calórico, pero sobre todo también la experiencia tiene que ver con un vino súper fresco y bebible.
2: Claro.
3: Que realmente es muy fácil de beber, pero al mismo tiempo tiene mucho carácter, porque realmente tanto el Sauvignon Blanc tiene, o sea, cuando lo pruebes, lo puedes comprobar, pero el Sauvignon Blanc realmente tiene toda la tipicidad del Sauvignon Blanc, pero con un nivel de frescura y de fluidez incluso mayor, y el Malbec más todavía, porque es un tinto con un color intenso, pero cuando lo probás, encontrás una fruta muy viva, que es un perfil más de frambuesa o de fruta roja, poco ácida, y súper bebible.
2: Claro.
3: Seguramente te tomás una copa mucho más rápida que en un vino convencional
2: Claro.
3: o de graduación alcohólica estándar. Entonces, un poco eso es lo que buscamos, pero también buscamos alta calidad. Por eso el posicionamiento y por eso el origen, ¿no?
2: Seguro.
3: 100% Valleduco de productores seleccionados.
2: Juanpi, más allá de este lanzamiento que seguramente, como decíamos, va a dar mucho que hablar y ya de escucharte uno ya empieza a tentarse con probarlo, probarlo rápido. El resto de las líneas de Ruttini, ¿cómo vienen para este año y cómo te sentís en este primer año de trabajo en la bodega, Juanpi?
3: Bueno, la verdad que viene muy bien, muy contentos porque la performance de ventas y distribución, la verdad que viene muy bien. Así que nada, estamos tranquilos porque sabemos que estamos haciendo un buen trabajo. Y por supuesto, siempre estamos con novedades, potenciando los vinos que vienen de nuestras fincas, nuestro. Single Vineyard Malbec de Gualtallarí fue elegido en Decanter como el Best in Show
2: Ajá.
3: Platinum, el mejor vino de la Argentina
2: Así es.
3: hace pocas semanas, lo cual de alguna forma consolida nuestra visión de no solo hacer un vino como Trumpeter Low Alcohol, sino también alta gama, vinos de terruño, vinos de vinos singulares, de viñedo, de parcela. Así que bueno, nada, muy, muy contento con nuevos lanzamientos. Apartado, que es una de nuestras líneas ícono históricas de la bodega, lanzó su Merlot también hace un par de semanas. Así que nada, entretenidos, con mucho trabajo y por suerte con una dinámica muy linda
2: Así
3: en la
2: pasaba
3: bodega.
2: entonces por Vino el Tango Juan Pablo Murgia, el enólogo de Ruttini Wines, contándonos acerca del lanzamiento de Trumpeter Low, esta nueva línea de Ruttini de vinos más livianos y con menor graduación alcohólica.

Vino el tango, escuchábamos a la orquesta del maestro Osvaldo Pugliese haciendo La Mentirosa con la voz de Alberto Morán. Alberto Morán, un tipo que nació lejos de estas orillas, en un pueblo llamado Strevi, cerca de Milán, en Italia, pero que llegó a Buenos Aires siendo apenas un chiquilín de 4 años en febrero de 1926, y que en esas calles se hizo, se formó y se convirtió en uno de los cantores más queridos que dio el género. El Tano Morán, como lo llamaba su gente, es uno de esos cantores de los cuales no hubo un caso igual. Fue una bisagra, una verdadera bisagra, como alguna vez escribió el maestro Oscar del Priore, entre dos mundos: el de cantor de orquesta de los años 40, esa voz que dialogaba con los instrumentos, que era una voz más dentro de un conjunto, y el solista típico de la década de los 50, esa figura que empezaba a ocupar el centro del escenario por mérito propio y la orquesta acompañaba. Morán estuvo ahí, parado justo en esa bisagra con un pie en cada época. Y fue también un ídolo popular, un ídolo de esos que ya es difícil encontrar en el mundo del tango. Un ídolo que su público jamás abandonó, ni siquiera cuando el tiempo, cruel como suele ser con las voces, le fue quitando de a poco lo que había tenido de joven. Eso, créanme, no es poca cosa y no hay muchos casos. Quizás el más rotundo de esos casos sea el del maestro Roberto Goyeneche, pero Morán, muchos años antes, transitó ese mismo camino. En el mundo del tango hay voces espléndidas que brillan un instante, se apagan, quedan en el olvido, y hay artistas, en cambio, que sin la voz de sus años de gloria, siguen convocando aplausos hasta el último día, y Morán fue uno de estos.

Yo no sé qué me han hecho tus ojos, cantaba Alberto Morán, a quien recordamos hoy en Vino el Tango. La historia de Morán cuenta que se ha instalado en Buenos Aires. Empieza cantando con una orquesta de barrio como tantos otros. De esas formaciones que tocaban en el café de la esquina, en el club social, en el baile del sábado. Nada raro hasta ahí. Pero pronto da un salto. Pasa a una orquesta de segunda línea, pero que estaba muy bien considerada, la del bandoneonista Cristóbal Herreros, con quien actuó en el mítico Café El Nacional. Y ahí, en ese café, como tantas otras historias del tango, empieza a pasar algo. Empieza a correr la voz de que hay un cantorcito nuevo que vale la pena escuchar. Y esa voz, valga la expresión, llega hasta los oídos nada más y nada menos que del maestro Osvaldo Pugliese. El maestro, que siempre estaba atento a lo que sonaba en Buenos Aires, manda a varios músicos de su orquesta a escuchar a este joven italiano. El informe que le pasaron a la vuelta de escuchar al Tanito Morán era más que favorable. Y Pugliese, que no se andaba con vueltas ni en el tango ni en la vida, lo lleva personalmente a Radio El Mundo para hacerle una prueba. Ahí nomás lo contrata, aunque cuentan que no sin antes darle un consejo que Morán no siempre iba a poder cumplir, que usara la media voz, que se cuidara, que no fuera todo entrega y pasión, que había que dosificar. Morán, como tantos cantores de su generación, nunca había estudiado canto, nunca pasó por un conservatorio, nunca tuvo una técnica que lo protegiera. Cantaba con las tripas, con el cuerpo entero, con una entrega vehemente que el público sentía y agradecía, pero que a la larga le pasaría factura. Suman a eso una vida de aquellas décadas, bien bohemia como la de tantos otros artistas de aquellos años, y el resultado fue que esa garganta privilegiada empezó a resentirse mucho antes de lo que hubiera sido justo.

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1: Volvíamos a escuchar a la amada orquesta del maestro Osvaldo Pugliese con Alberto Morán haciendo esta impecable versión de Yuyo Verde. Porque Morán con Pugliese grabó 54 temas en un periodo que fue desde enero del 45 hasta marzo del 54, casi 10 años juntos. 9 años de trabajo intenso, de giras, de discos, de un éxito que iba en aumento, función tras función. Fueron los años en que Morán hipnotizaba al público y en especial a las mujeres, no solamente por lo que hacía con la voz, también por su estampa. Porque Morán, no nos olvidemos, tenía ese algo, esa presencia escénica que también forma parte del oficio de cantar tango. Se podría decir, sin exagerar ni un poquitito, pero ni un poquitito en serio, que esa primera etapa alcanzó y sobró para que Morán quedara vigente el resto de su vida. Pero como tantas otras veces, ese éxito artístico no vino acompañado del éxito económico. Y esa tensión, esa asimetría entre lo que Morán sentía que merecía y lo que efectivamente recibía, terminó desgastando la relación con Pugliese. No era una relación fácil, la del cantor y el director de orquesta, como siempre en el tango. Y en este caso tampoco lo fue, porque además, como ustedes saben, Pugliese tenía una forma muy especial de manejar sus orquestas. Eran cooperativas y cobraban todo lo mismo. El cantor y el último violinista. Y eso, obviamente, para alguien que tenía el éxito de Morán, a veces no cuadraba. Los especialistas coinciden que la etapa con Pugliese es la más valiosa de toda la carrera de Morán. Ahí está su voz, en estado de gracia, fresca, joven, con un fraseo delicado, que después, en su etapa de solista, terminaría abandonándolo. Si ustedes quieren escuchar al verdadero Morán, al Morán más completo, tienen que ir a buscar esas grabaciones de los años de Pugliese, La Mentirosa, que escuchábamos al principio, Quiero Verte Una Vez Más, Desvelo, Yuyo Verde, que acabamos de escuchar, y ahí está intacto todo lo que Morán tenía para dar. Después de la separación y la formación de su propia agrupación dirigida por el pianista Armando Cupo, dicen quienes lo vivieron que empieza la declinación. La voz ya no es la misma, el desgaste de tantos años cantando sin cuidarse empieza a notarse. Pero acá viene quizás lo más notable de esta historia, lo que hace que sea verdaderamente distinta a las demás. El éxito no se apagó, al contrario, sigue siendo desmedido. Morán pasa a los 70 años ya lejos, muy lejos de lo que había sido en su juventud, y sin embargo el público lo seguía ovacionando. Lo aplaudía, lo vitoreaba, como si el tiempo no hubiera pasado. Con Cupo grabó 46 temas entre agosto del 54 y mayo del 59. Después se pararon los caminos, cada uno siguió el suyo, pero en el 68 volvieron a encontrarse y grabaron otras 24 piezas hasta 1970. Si sumamos toda la obra grabada de Morán, llega a los 152 registros, un número enorme, una carrera larga, sostenida, de esas que no se improvisan.

Escuchábamos a Alberto Morán en uno de sus grandes éxitos, San José de Flores, versión realmente maravillosa. Creo que debe ser una de las mejores versiones de San José de Flores. El repertorio de Morán, mientras el tiempo pasaba, se fue haciendo amplio, variado, popular en el sentido más noble de la palabra. Entre todos esos temas, el público siempre le pidió tres una y otra vez. San José de Flores, que acabamos de escuchar, El Abrojito y Pasional. Tres canciones que quedaron para siempre asociadas al nombre de Alberto Morán. Ahora, hay algo que no habría que dejar pasar. Porque no siempre el brillo de un escenario se corresponde con una vida de paz. Alberto Morán murió pobre, amargado y sin resignarse nunca del todo al paso del tiempo, a los cambios que ese paso del tiempo va imponiendo sin pedir permiso. Atravesó una depresión profunda en sus últimos años y, sin embargo, hasta el final sus admiradores, esos que lo habían seguido durante décadas, siguieron ahí, aplaudiéndolo, acompañándolo. Alberto Morán falleció en Buenos Aires el 16 de agosto de 1997. Y quedémonos con esa imagen final, la de un cantor que llegó de Italia siendo apenas un niño, que se cruzó en el camino con Osvaldo Pugliese, uno de los gigantes absolutos de la historia del tango, y que supo construir, junto a él y por su cuenta después, una carrera que atravesó dos épocas del mismo género. Un Alberto Morán que todo lo hacía pasional.

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1: Gracias por habernos acompañado en Vino el Tango, como lo hacen semana tras semana en cada rinconcito de nuestra queridísima Argentina. Gracias por haber compartido con nosotros este rato que intenta unir en el aire de la radio dos pasiones argentinas. Antes de despedirnos, recordarles que se pueden comunicar con nosotros al 2617-166-897. Ese es nuestro WhatsApp exclusivo de Vino el Tango, y que también lo pueden hacer, por supuesto, a través de el mail, que es vinoeltangoradio@gmail.com. Amigos, amigas, mi nombre es Marcelo López Álvarez. El gusto de haber compartido este rato de radio con todos ustedes. Los espero dentro de 7 días nuevamente en el aire de su radio favorita. Y por supuesto, mientras tanto, desearles la mejor semana posible y salud con un buen vino argentino.
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0: Muchas gracias.
1: Fuerte el aplauso. Maestro, fuerte,
0: muchas gracias, Iván.

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cierto, qué bien. 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Para ustedes, Lucio, querido. Gracias.

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no tenemos explicación. Nos transformamos en el filtro habitual con el que reconoces todo lo que te rodea, tu contexto cotidiano. Simplemente una

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0: Gracias.
1: Gracias. Gracias.
0: 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Qué hermoso.
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0: Pablo Pancho.
1: Enganchadito de Samita Carpera para ustedes, amigos.
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0: Muchas gracias.
1: Fuerte el aplauso. Maestro, fuerte,
0: muchas gracias, Iván. Muchas gracias.

0: Gracias.
1: Gracias. Gracias.
0: Gracias, Changue Pasiú, los jóvenes en el folclore. Qué hermoso.

ese aplauso para Emi. Lo despedimos con el cariño que le tenemos. Gracias, Emi.

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0: Esto de interactuar y de mezclarse es mucho más humano y es más interesante, y creo que el resultado también tiene mucho que ver con el hoy, con la diversidad, con esto complejo que somos todos, ¿no?
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0: Gracias.
1: Gracias, gracias.
0: Gracias, Changue Pasiú, los jóvenes en el folclore. Qué hermoso.

0: Muchas gracias.
1: Fuerte el aplauso. Maestro, fuerte,
0: muchas gracias, Iván. Muchas gracias.

Exopus 4, Beto Hassan, junto a su hija Georgina Hassan, nos regalan esta hermosísima versión de Samba del Carnaval.

0: Esto de interactuar y de mezclarse es mucho más humano y es más interesante, y creo que el resultado también tiene mucho que ver con el hoy, con la diversidad, con esto complejo que somos todos, ¿no?
1: 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Todas están muy, muy ligadas a eso.
2: 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Bueno, yo soy Bambán Miranda, para el que no me conoce, y le deseo el mejor de los éxitos de la Vivi, porque es una luchadora del tambor, y la quiero mucho, nada más.
3: ¡Fuerte el aplauso para los campesinos con Milo J!

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0: ¡Vamos a la otra!
1: Maravillosos intérpretes de la música cuyana, a pesar de no ser cuyano. Los Indios Tacunau, con este hermoso homenaje a Villa Mercedes San Luis, Rincón Puntano.

aplauso para Emi. Lo despedimos con el cariño que le tenemos. Gracias, Emi.

Qué culo. Enganchadito de Samita Carpera para ustedes, amigos. 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

0: Muchas gracias.
1: Fuerte el aplauso. Gracias, fuerte, mi doctor.
0: Muchas gracias, Iván. Muchas gracias.
2: Enganchadito de Samita Carpera para ustedes, amigos.
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El ex Opus 4 Beto Hassan junto a su hija Georgina Hassan nos regalan esta hermosísima versión de Samba del Carnaval.

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del Valle de Uco, de San Carlos para el mundo, los Altamirano, que vengan a beber.

0: ¡Vámonos!
1: Maravillosos intérpretes de la música cuyana, a pesar de no ser cuyano, los indios Tacunau, con este hermoso homenaje a Villa Mercedes, San Luis, Rincón Puntano.

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aplauso para Emi. Lo despedimos con el cariño que le tenemos. Gracias, Emi.

0: Gracias.
1: Gracias. Gracias.
0: Gracias, Changue Pasiú, los jóvenes en el folclore. Qué hermoso.

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0: Gracias, Pablo Pancho.
1: Gracias.

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¿Qué tal? ¿Cómo están? Bienvenidos nuevamente a Sabores de Argentina, desde aquí, desde la provincia de Mendoza, para todo el país. El gusto de que nos damos cada semana de compartir con ustedes este rato de radio, charlando sobre la vitivinicultura, el enoturismo, la enogastronomía, las economías regionales y de alguna manera recorrer el país, no solo a través de su producción, de su trabajo, sino también a través de la muy buena música de nuestra tierra, como lo hacemos semana tras semana. Mi nombre es Marcelo López Álvarez, el gusto de recibirlos, el gusto de saludarlos aquí desde la provincia de Mendoza. Recordarles que se pueden comunicar con nosotros al 2617-2617-166-897 y que también lo pueden hacer a través de nuestra cuenta de Instagram, que es @saboresdeargentina. Allí nos buscan y no solo van a poder seguirnos durante toda la semana contándoles lo que pasa aquí en nuestro país respecto a la vitivinicultura, a las economías regionales, al enoturismo, a la enogastronomía y a todo lo que tenemos para compartir con ustedes en este rato de radio. Y por supuesto también invitarlos a que nos visiten en www.saboresdeargentina.com. Allí todo, absolutamente toda la información y por supuesto todo lo que nos queda fuera de esta hora de radio, porque se imaginarán que es tanta la información que tenemos para compartir con todos ustedes, y entrevistas y novedades y lanzamientos y todo lo que pasa en este maravilloso mundo, que es difícil hacerlo entrar en una hora de radio. Amigos, amigas, un poquito más de la buena música de nuestro país y ya comenzamos la rutina periodística de Sabores de Argentina.

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0: Seguimos en Sabores de Argentina y como lo venimos haciendo los últimos programas, recorriendo el espinel de la enogastronomía mendocina, y en este caso vamos a volver a hablar de la guía Michelin, de que ustedes saben hace un par de semanas dio a conocer sus favoritos, por decirlo de alguna manera, tanto sus estrellas como sus recomendados y demás en la Argentina, en la ciudad de Buenos Aires y en la provincia de Mendoza, los dos tejidos urbanos que con los cuales la guía recorre su gastronomía y recomienda su gastronomía al mundo. Y entre las novedades de este año 2026 en lo que tiene que ver con las recomendaciones de la guía Michelin, los restaurantes recomendados, entró Nube, que es el resto de ese lugar magnífico que a lo largo de los años con Sabores de Argentina hemos seguido su recorrido desde que comenzó, desde que era solamente un proyecto, que es Entre Cielos, allí en Luján de Cuyo, el alojamiento Spa Hammam que lleva adelante nuestra querida amiga Cecil Adams con todo su equipo. Y Nube es el resto que desde hace un tiempito ha cambiado radicalmente para incorporarse ya de lleno a la oferta enogastronómica de la provincia de Mendoza, de la mano de un gran amigo de esta casa, del chef Martín Luchetti, que ya hace un poquito más de un año que está al frente de la cocina de Nube y que ahora le ha llegado nada más y nada menos que esta recomendación de la guía Michelin. Y por supuesto, para charlar de esto, así como hace un tiempito charlamos con Cecil, ahora vamos a charlar nada más y nada menos que con el chef recomendado de Michelin, Martín Luchetti. Martíncho querido, bienvenido a Sabores de Argentina. ¿Cómo le va, mi amigo?
1: Hola, Marce querido. Siempre un placer compartir con vos, charlar un rato y ponernos al día, ¿no?
0: Bueno, creo que desde que llegaste a Entre Cielos y te hiciste cargo de Nube, creo que es la primera vez que hablamos al aire. Por supuesto, nos hemos visto, hemos hablado y demás, pero que en formato periodístico me parece que es la primera vez que hablamos. Así que, nada, la verdad que es un gustazo volver a charlar con vos. Precisamente ahora ya con la placa Michelin en la puerta, ¿no?
1: No, muy contento, la verdad que no nos lo esperábamos, eso creo que es lo más lindo. Ajá. Porque quiere decir que el equipo viene trabajando y con las exigencias personales que uno tiene con el equipo de cocina, con el equipo de salón, formando equipo todo el tiempo. Y que venga ese reconocimiento sin buscarlo es muy satisfactorio. Uh-huh. Muy satisfactorio porque te da como una palmadita en la espalda decir, che, vienen bien.
0: Vienen bien. Claro, ¿sabés cuándo fue o cuándo fueron los inspectores de la guía? ¿O fue todo sorpresa cuando lo llamaron y le dijeron, che, tienen que estar en la en el, o estén atentos, tienen que estar en el evento? Ahí empezaron a sospechar algo.
1: No teníamos ni idea. Ni idea, no, mirá. Teníamos ni idea, creo que eso es lo lindo que tiene Michelin, que vos no sabés cuándo van a visitarte, vos no sabés cuándo comieron, y eso es lo más reconfortante de esta situación de haber salido premiado, que quiere decir que incluso no sabiendo quién es el que está sentado en la mesa, le pudimos brindar un buen servicio y que comió rico, ¿no?
0: Claro, claro.
1: La verdad que nos enteramos, yo me enteré, estaba volviendo de vacaciones.
0: Así es.
1: Estaba por subirme al avión. Y una colega tuya, bueno, una periodista, la Juli, me avisó por WhatsApp, me dijo, felicitaciones. Nosotros, imagínate, yo ni pendiente a la guía, ni pendiente a las premiaciones, porque bueno, uno hay veces que dice, no sé, no nos va a tocar.
0: Claro, no, y aparte, y bueno,
1: aparte fue muy grato porque...
0: Aparte estaba con la cabeza en otra cosa, estaba volviendo de vacaciones con la Mili. Claro, me imagino, claro.
1: Olvídate, estábamos de vacaciones, pensando en otra cosa, y llegar eso fue, pero un gran abrazo al corazón.
0: Por supuesto.
1: Ponerle tanto, viste, empeño y que se reconozca es muy lindo.
0: ¿Qué es Nube? Para los que

0: También estamos sumergidos en lo que es la parte del vino. Entre Cielos es un hotel de bienestar y de vino. Tenemos un montón de hectáreas de uva Malbec y de Chardonnay, la cual nosotros después vendemos para hacer un vino que también ofrecemos ahí en el hotel. Y es un entorno, como bien digo, relacionado a la naturaleza y el bienestar. Nube se concibe con una forma en la cual tengas diferentes momentos del día, tanto para el huésped como para cualquier cliente que se sienta en Nube y pueda comer un plato. A mí me gusta la gastronomía que yo hago, es que cualquiera que se sienta a comer puede tener un plato completo, ¿no? O sea, ya sea si hay una persona que tenga alguna alergia, alguna intolerancia, si uno es vegetariano, si es vegano, los platos ya están pensados para que cualquiera pueda disfrutarlos por completo, ¿no? Entonces, como también acompañando el concepto del hotel con el bienestar, muchos de los platos son veganos, sin gluten, pensados también siempre como bandera la parte de las estaciones, ¿no? O sea, utilizar lo que nos está dando en ese momento la tierra. Laburamos mucho también con proveedores, con la sustentabilidad, es uno de nuestros valores principales en el hotel, entonces es cómo actuamos con el afuera también a la hora de cocinar, ¿no? No es solamente hacer platos ricos o que estén pensados para el huésped o el cliente que viene a disfrutar Nube, ¿no?
1: Seguro. ¿Tenés una historia ya con la cocina de Mendoza, Martín, desde hace ya unos cuantos años? ¿Y cómo definirías tu cocina o cómo crees que fue progresando a lo largo de los años que ya llevas al frente de varias cocinas para que hoy esa cocina y ese servicio que brindan entre todo el equipo haya recibido nada más y nada menos que el reconocimiento de Michelin?
0: Bueno, un poco como bien decís vos, yo antes de estar trabajando en Entre Cielos fui varios años el chef de
1: De
0: Auténtico,
1: auténtico, claro.
0: donde también hacíamos una cocina que me representa mucho, que es con mucho valor en el producto y el productor. Eso es algo que yo ya lo llevo incorporado en mi ADN de cocinero, ¿no? Lo lindo de la hotelería que tiene, que yo trabajé varios años siempre en hotelería de lujo, es el hacer platos para un montón de tipos de clientes, ¿no? O sea, nosotros en Entre Cielos, además de la carta de almuerzo y cena, contamos con un menú wellness, que es el menú para las personas que hacen nuestro circuito hammam, todo el circuito de bienestar y de relajación. Son platos pensados 100% en el bienestar, como te digo, son platos veganos, sin proteína animal, hasta los postres están todos adaptados y sin gluten, ¿no? Después tenemos diferentes estilos como las partes para room service y la pileta,
1: Claro.
0: tenemos las tardes de té, tenemos algunas picadas, tenemos picnic en nuestros jardines, o sea, un montón de servicios que salen de la misma cocina y eso es lo más divertido de que todo el personal siempre tiene que estar a la altura de todos estos momentos y de reflejar con los diferentes clientes la cocina que transmitimos, ¿no?
1: Claro, la cocina que ustedes hacen, más allá de puntualmente los almuerzos y las cenas en el restaurante, que es, digamos, lo que cataloga en este caso la guía, pero es una cocina de un hotel de alta categoría, donde es la cocina 24/7, ¿no? Porque vos tenés que estar permanentemente al servicio de un cliente muy particular, un cliente con mucho nivel de exigencia, que por lo general el cliente de Entre Cielos es un cliente que ya recorrió el mundo, que ya tiene otro conocimiento, tiene otra relación con el lugar donde se aloja, y eso es un servicio 24/7 y una atención extra que me imagino que también debe pesar en el equipo, ¿no?
0: Al 100%, al 100%. La verdad que nuestro huésped es súper exigente y también creemos que todos los clientes que nos eligen, no por una exigencia de conocimiento, sino que nosotros todo el tiempo tenemos que estar a la altura de las expectativas del que se sienta en la mesa, ¿no? O
1: Claro.
0: sea, es nuestro trabajo como cocineros, como camareros al atenderlos y brindarle una experiencia. A mí lo que siempre me parece más divertido es cómo va cambiando los servicios durante el día, como bien decís.

0: Estamos abiertos todos los días, todo el año,
1: Claro.
0: todas las horas del día. Entonces, cómo el personal se tiene que ir adaptando a hacer un desayuno buffet para los huéspedes, en los cuales brindamos como más de 70, 80 opciones diferentes para que los huéspedes puedan desayunar. Después pasamos al almuerzo, la media tarde, la tarde de té, la cena. Y de mi lado, que lo vemos en la cocina, cómo el cocinero se tiene que adaptar a, mientras está despachando un desayuno, ir produciendo para un almuerzo, ir produciendo para la tarde de té. Entonces, somos, la verdad que trabajamos con personas magníficas, con un personal sumamente comprometido y muy feliz de trabajar en Entrecielos. Y eso se nota porque todo el tiempo estamos con las exigencias muy altas y bueno, los chicos, por suerte siempre están a la altura, ¿no?
1: Seguro. Martín, está bueno, más allá de todo esto que estamos hablando de la experiencia de alojamiento en Entrecielos, recalcar una vez más que Nube está abierto a todo público y que también el resto, ahora reconocido por Michelin, es una gran experiencia también para el público mendocino y tiene esa ventaja de estar abierto almuerzo y cena los 7 días de la semana, los 365 días del año, ¿no?
0: Exactamente, exactamente. Eso es lo bueno porque somos también refugio para cualcualquier cliente en cualquier momento del día o del año. Viste que hay veces que hay días que los restaurantes o están cerrados, no tenés planes, o bueno, en Entrecielos puedes hacer eso cualquier día de la semana durante todo el año, ¿no?
1: Seguro. Martín, nada, un abrazo enorme. Ya seguramente vamos a charlar pronto, pero ya más específicamente de los platos, de la carta y demás. Pero hoy queríamos, nada, contarle al público de todo el país acerca de este logro que han tenido con el resto de Entrecielos, con Nube, y charlar un poquito del concepto general. Ya pronto vamos a volver a comunicarnos para hablar ya más específico de los platos, de la carta y de qué encuentra el comensal cada vez que llega a Nube en Entrecielos. Amigo mío, felicitaciones, un abrazo enorme, enorme, enorme y realmente nos pone muy feliz que alguien tan amigo de esta casa haya obtenido este reconocimiento, que es un pasito más en un camino que seguramente va a seguir lleno de éxitos, amigo. Así que un abrazo enorme.
0: Marce, querido, muchísimas gracias, gracias por este espacio, por estos momentos compartidos con vos. Siempre estas charlas son muy divertidas, lindas. Me pone muy contento de que personas como vos valoren el trabajo que venimos haciendo durante mucho tiempo y eso lo valoro mucho porque siempre estás presente. Así que gracias a vos también, Marcelito querido, y bueno, un placer como siempre compartir con vos las palabras.
1: Nene, un abrazo grande. Cuídate mucho, Martín. Un abrazo. Chau,
0: Gracias,
1: querido.
0: Marce, nos vemos.
1: Nos vemos. Chau, chau. Martín Luchetti, el chef ejecutivo de Nube, el resto de Entrecielos, el complejo hotelero y de bienestar con su spa, con su hammam, en ese magnífico espacio allí en Luján de Cuyo, rodeado de viñedos, con la vista perfecta a la montaña. Bueno, ya hemos hablado más de una vez de esto con Cecil Adams, con la responsable y la creadora de alguna manera de este complejo que ya lleva más de una década aquí en la provincia de Mendoza y que se sigue destacando a nivel internacional. Estamos haciendo Sabores de Argentina desde Mendoza para todo el país. No se vayan, que esto todavía no termina.
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1: Seguimos en Sabores de Argentina, desde Mendoza para gran parte de nuestro país. El abrazo enorme en cada rinconcito que nos escuchan. Y ahora, bueno, particularmente vamos a saludar a los amigos de LU22 en Radio Tandil, que semana tras semana toman nuestro programa, tanto Sabores de Argentina como Vino el Tango. ¿Y por qué nos centramos en mandarle un abrazo grande a todos nuestros amigos de Tandil? Porque nos vamos a ir para aquellos pagos, nos vamos a ir cerquita, nos vamos a ir a la costa atlántica, también nos vamos a ir a parte de la provincia de Buenos Aires, que es la localidad de Campana. ¿Por qué? Porque en esos dos enclaves, en la costa atlántica y en Campana, desde hace un tiempo se está desarrollando un proyecto vitivinícola y enogastronómico y enoturístico muy, pero muy interesante. Estamos hablando de Bodega Gamboa, una bodega que, como siempre decimos, es parte de este crecimiento realmente magnífico que ha tenido la vitivinicultura argentina, que hoy ya llega, como les contábamos hace poquito con la gente, con nuestros amigos de Vivero Mercier, ya hoy hay plantas de vid en producción en 21 de las 24 provincias argentinas, algo que hace 20 años atrás, 25 años atrás, cuando nosotros empezábamos a desembarcar fuerte con nuestro programa en el mundo de la vitivinicultura, parecía realmente imposible, pero hoy es realidad. Por eso vamos precisamente a meternos en este mundo, vamos a meternos en el mundo de la vitivinicultura de la provincia de Buenos Aires para saludar al creador de este proyecto de Bodegas Gamboa, Eduardo Tuite, que ya nos está escuchando. Eduardo, el gusto de saludarte desde aquí, desde Mendoza, y charlar este rato con vos para que nos cuentes del proyecto de Bodega Gamboa. ¿Cómo estás? Bienvenido a Sabores de Argentina.
2: Hola Marcelo, mucho gusto, muchas gracias por el llamado.
1: No, por favor. Bueno, contanos cómo surgió, cómo te vinculaste y cómo decidiste explorar la vitivinicultura en la provincia de Buenos Aires.
2: Mira, un poco nace de dos partes. Por un lado, yo hace ya más de 25 años soy operador turístico, y por otro lado yo soy del sur de la provincia de Santa Fe. Uh-huh. Toda mi familia viene del campo, de uh-huh. la agricultura, y bueno, y hace tiempo había pensado que hacer vino en la provincia de Buenos Aires y tener unas experiencias enoturísticas cerca de la ciudad de Buenos Aires o cerca de algunos lugares de la costa atlántica podía ser interesante tanto para elaborar un buen vino como para hacer unas experiencias distintas. Uh-huh. Y así fue como empecé el proyecto, el primero, que fue en Campana hace 15 años. Nosotros estamos a 45 minutos de Capital Federal, es el viñedo más cercano a la ciudad de Buenos Aires. Uh-huh. Y bueno, a partir de 2022 pusimos el restaurante Casa Gamboa. Uh-huh. Con una muy linda experiencia, y empezamos a elaborar nuestros primeros vinos, que obtuvieron 94 puntos según Tim Atkin. Y la verdad que todo eso nos dio además de una gran alegría, bueno, nos dio ganas de seguir continuando con el proyecto, y así fue como encaramos el proyecto de la costa atlántica, que es ahí en Madariaga, 15 minutos de Pinamar, y bueno, construyendo una historia que, como vos decías, que tiene que ver con la viticultura, con el enoturismo, con contar una historia.
1: Seguro. ¿Por qué elegiste Campana? ¿Y qué fue lo que te llevó a plantar las primeras vides ahí? ¿Cuál fue el trabajo de desarrollo que hicieron? Porque me imagino que habrán estudiado bastante suelos, habrán estudiado bastante clima antes de elegir Campana. ¿Fue una cosa circunstancial? ¿Cómo nació la idea de Campana? Porque por ahí los más viejos recordamos los viñedos en el sur del Gran Buenos Aires, en una época que después, bueno, todo eso, los famosos vinos de la costa, que después, bueno, gran parte de eso se perdió. Pero ¿por qué elegiste Campana?
2: En ese momento, hace 15 años, analicé distintos lugares de la provincia de Buenos Aires, cercano a la ciudad de Buenos Aires, y finalmente elegí Campana por varias cuestiones. Por un lado, porque cuando encontré este terreno donde está emplazado Gamboa, hicimos todos los análisis de suelo, bueno, todos los análisis con la gente de la UBA y del INTA de la zona, y en ese sentido dieron muy bien. Después es un lugar que está ubicado a 2 kilómetros de la Panamericana y pegado a una reserva natural. Eso siempre en cada uno de los proyectos que vamos haciendo, buscamos que haya o una reserva natural o un humedal, algo cerca, porque bueno, creemos que eso ayuda a la experiencia y también a la producción del vino. Y después otra cosa que es súper interesante en el terreno donde estamos es que entre el punto más bajo y punto más alto hay 10 metros de diferencia. Es un campo bien quebrado, que bueno, que para la Pampa o para cierta zona de la provincia de Buenos Aires no es tan común. Entonces, por un lado, buen acceso, por otro lado, al lado de la reserva natural Otamendi, por otro lado, un campo quebrado muy, muy escénico, y lo más importante, que tuviera la potencialidad de hacer este buen vino o que las vides crecieran bien. Esa combinación hizo que eligiéramos Campana.
1: Y ahí en Campana, ¿cuándo fue la primera cosecha que vinificaron? ¿En qué año fue?
2: La primera fue 2021.
1: Bien. ¿Y cómo, qué dio ese primer vino? ¿Cómo definirías ese primer vino allí en Campana y cómo evolucionó y cómo sentís que evolucionó en estos añitos?
2: Ese vino fue hecho en el único galpón que teníamos, fue bien un vino de garage. Me acuerdo que bueno, ahí con el equipo dormíamos al lado de los tanques, porque bueno, eran tanques que obviamente no eran los específicos para hacer vino, y entonces bueno, fue toda una experiencia para tratar de mantener la temperatura ahí de cuando estaba haciendo la fermentación. Así que esa fue la primera experiencia, que fue 2021. Ya en el 2022 fue que obtuvimos, nuestro Pinot Noir obtuvo 94 puntos. Y fundamentalmente ahí los vinos de Campana, nosotros utilizamos barricas de segundo o tercer uso. Entonces, por un lado, tienen menos graduación alcohólica. Seguramente por la menor amplitud térmica, eso hace que tengan menos graduación alcohólica que otros Pinot Noir o otros Malbec o Cabernet Franc de otra zona. Y después lo otro es, nosotros buscamos que se aprecie mucho la fruta y también la identidad de lo que es este Campana, ¿no?
1: Seguro.
2: Así que bueno, eso es un poco la búsqueda que hacemos ahí en Gamboa.
1: Seguro. ¿Y cómo salió y cuándo arrancan con la otra experiencia ya más en la costa atlántica? Como decías, muy cerquita de Pinamar, allí en el departamento General Madariaga.
2: Ahí empezamos el proyecto en 2022. Hoy es un proyecto que tiene 7 hectáreas de vides. Este año hicimos la primera elaboración, chiquita, pero la primera elaboración ahí en Madariaga. Y bueno, y esperamos ahora ya en lo que es la próxima temporada, sí, hacer la elaboración, digamos, grande de toda la potencialidad que tiene la bodega. Y el restaurante lo abrimos en mayo de este año. Así que a partir de bueno, hace 2 meses empezamos con la experiencia allá, también que es una linda experiencia de pasos con maridaje, que está funcionando muy bien. La gente se va muy contenta. Y bueno, ahora estas vacaciones, la verdad que nos sorprendimos gratamente de la repercusión que tuvo.
1: Seguro. ¿Qué variedades tienen en cada finca y qué variedades están trabajando y elaborando, Eduardo?
2: Mira, en las primeras que pusimos en Campana, como mencioné anteriormente, fue Pinot Noir, Cabernet Franc y Malbec. Y después fuimos como ampliando. Nosotros tenemos un cuadro que le llamamos biblioteca, que en cada fila, en cada hilera, tenemos una cepa distinta, y de alguna manera sirve para la cuestión cuando tenemos las visitas, para mostrarle distintas cepas, y por otro para ver cómo reaccionan al lugar, ¿no? A Campana, y eso hizo que después sumáramos cuadros de Petit Verdot, de Marcelan, de otras cepas, una vez que nosotros probamos cómo reaccionaban a Campana.
1: Seguro.
2: Y en el caso Madariaga, repetimos algunas de las cepas que tenemos en Campana para también poder ver cómo se diferencia uno de otro. Entonces, tenemos también Pinot Noir, tenemos también Marcelan, tenemos también Malbec, pero sumamos muchas más cepas blancas. Entonces, tenemos Riesling, tenemos Sauvignon Blanc, bueno, tenemos varias cepas blancas. En Madariaga tenemos una proporción más de cepas blancas que de tintas.
1: Por las zonas, por el tipo de clima, por la baja amplitud térmica, como nos estás contando, y también obviamente características bien distintas de terroir y demás, me imagino que la mayoría de lo que trabajan son vinos jóvenes, ¿no es cierto?
2: Mayormente son vinos jóvenes, ahora que bueno, ya llevamos un par de años elaborando, estamos haciendo algunos vinos más de reserva y viendo cómo evolucionan, pero de vuelta, nosotros somos una bodega que empezó a elaborar su primer vino en 2021, así que hace muy poco y bueno, vamos experimentando, viendo cómo cada cepa va evolucionando.
1: Seguro. Contanos un poquito de la propuesta gastronómica. ¿Tienen restaurante en ambas bodegas, solamente en Madariaga? ¿Cuál es la idea de la propuesta enogastronómica de ustedes, Eduardo?
2: Tenemos restaurante en los dos lugares, en Campana desde 2022 y en Madariaga desde mayo, desde hace un par de meses. En ambos casos es una experiencia de pasos que bueno, va asociada a su maridaje. Y una de las cuestiones que más buscamos, como te mencionaba antes, era el tema de la naturaleza, ¿no? Entonces, por ejemplo, en todas las experiencias incluye una visita, una degustación dinámica, que la degustación dinámica nosotros la hacemos en el viñedo y pasando por distintos puntos. Entonces, mientras la gente va caminando entre las vides, en el caso de Campana también pasan por un bosque nativo. La bodega, bueno, distintos lugares, van probando las distintas cepas que tenemos en cada lugar. Y entonces lo que buscamos no es solamente comer bien, bueno, pasar un buen momento, sino ese contacto con la naturaleza que, como te contaba, era una de las cosas que buscábamos diferenciarnos en nuestros proyectos.
1: Ambos lugares, tanto el de Campana, muy cerca de la ciudad de Buenos Aires, como vos bien decías, y el de General Madariaga, muy cerquita de Pinamar, son de fácil acceso. Y contanos cómo son los horarios para los mendocinos o los de turistas de otras provincias que, sobre todo en el verano, solemos ir mucho para aquellos lados. ¿Cómo son los horarios? ¿Cómo se puede reservar? Porque me imagino que sobre todo en verano trabajará mucho con reserva y demás. Contanos cómo acercarnos a cualquiera de las dos propuestas de Bodega Gamboa, Eduardo.
2: Hoy en día para reservar pueden entrar al sitio web bodegamboa.com.ar o al Instagram @bodegamboa. Ahí está toda la información para poder hacerlo. El caso de Campana, el restaurante está abierto todos los días. Hacemos la experiencia al mediodía. Actualmente nosotros estamos recibiendo 50% de público extranjero y 50% de público argentino. Y después el caso de Madariaga, estamos abiertos de jueves a domingos, también al mediodía. La idea es ir ampliando los días mientras, bueno, vayamos acercándonos a la primavera y al verano.
1: Seguro. Eduardo, nada, muchísimas gracias por este ratito que nos has brindado con Sabores de Argentina. Ojalá pronto podamos visitarlos en alguna de las dos locaciones y grabar allí también alguna nota y conocer más de esta maravillosa experiencia de la enogastronomía y de la vitivinicultura en la provincia de Buenos Aires. Felicitaciones y gracias por ser de alguna manera otro de los grandes emprendedores de la vitivinicultura argentina, que a pesar de los momentos seguimos dando batalla y seguimos creciendo con las economías regionales. Eduardo, realmente muchísimas gracias.
2: Gracias a vos, Marcelo, invitado para cuando puedan acercarse.
1: Por favor, y a todos nuestros amigos oyentes, tanto aquí en Mendoza como en todo el país, ya lo dijo Eduardo, vayan a la web de Bodega Gamboa, no solo van a poder acercarse a los muy buenos vinos de la provincia de Buenos Aires, sino también poder reservar para vivir esta experiencia fantástica, ya sea muy cerquita de la ciudad de Buenos Aires o en la costa atlántica argentina. Eduardo, un abrazo enorme, nos estamos viendo en cualquier momento y muchísimas gracias, ¿eh?
2: A vos, un abrazo grande.
1: Un abrazo. Pasaba por aquí, por Sabores de Argentina, Eduardo Twite, el creador de Bodega Gamboa, esta bodega de la provincia de Buenos Aires, con finca y bodega en Campana, allí muy cerquita de la ciudad de Buenos Aires, en la provincia de Buenos Aires, y en la costa atlántica, a apenas 15 kilómetros de Pinamar, allí en el partido de General Madariaga. Seguimos haciendo Sabores de Argentina desde Mendoza para todo el país. No se vayan, que ya seguimos con todos ustedes.
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1: Bien, y antes de despedirnos, antes de ir cerrando este Sabores de Argentina de estos primeros días del mes de agosto, dos noticias para compartir con ustedes. Una, un concurso que acaba de lanzar la Ciudad de Buenos Aires, el Consejo Económico y Social de la Ciudad de Buenos Aires, junto con el Ente de Turismo de la Ciudad de Buenos Aires y la plataforma Civitatis, lanzaron el concurso Otra Vuelta Buenos Aires, una iniciativa que busca impulsar el desarrollo de nuevos circuitos turísticos con propuestas innovadoras que amplíen la oferta de la capital de la República Argentina. La convocatoria va a permanecer abierta hasta el 18 de agosto y está dirigida a residentes del área metropolitana de Buenos Aires, graduados en carreras vinculadas a las temáticas del certamen, y también podrán participar equipos siempre que al menos uno de sus integrantes sea graduado dentro de las carreras vinculadas. ¿Qué propuesta busca el concurso? Bueno, los participantes deberán diseñar recorridos turísticos originales enfocados en alguno de estos ejes: gastronomía y cultura culinaria, eventos y cultura deportiva, arte y cultura porteña, historia y patrimonio. Una muy, pero muy interesante idea entonces de la Ciudad de Buenos Aires junto a la gente de Civitatis, la agencia de turismo, o mejor dicho, la plataforma de excursiones global, que buscan nuevas alternativas en la Ciudad de Buenos Aires. Bueno, toda la información obviamente la pueden encontrar en la página web de la Ciudad de Buenos Aires. Y hablando de turismo, aplauso, medalla y beso para nuestros amigos de Trivento. La bodega Trivento recibió el oro en los Best of del turismo del vino, de las grandes capitales del vino, por su arquitectura y paisaje, por el trabajo que hicieron en Casa Drummond. Recuerdan nuestros oyentes más fieles que el año pasado charlamos y hicimos notas en el momento en que se reinauguró este magnífico espacio de Luján de Cuyo de la bodega Trivento, y ahora entonces viajan a Nueva Zelanda para compartir por el oro a nivel global de las grandes capitales del vino. Así que una muy buena noticia para nuestros queridísimos amigos de la bodega Trivento aquí en Mendoza. Hablando de turismo, han sido reconocidos con el oro local en los Best of, y con esto ganan su participación por el reconocimiento global en la próxima asamblea de las grandes capitales del vino que se va a realizar en Nueva Zelanda.
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0: Hasta acá llegamos en Sabores de Argentina. Gracias por habernos acompañado durante este rato de radio que hemos compartido con todos ustedes, recorriendo nuestro país con la información, con las entrevistas del mundo de la vitivinicultura, del enogastronomía, del enoturismo, de las economías regionales. Nos vamos a volver a encontrar dentro de 7 días en el aire de la radio para volver a compartir otros Sabores de Argentina. Mientras tanto, pueden comunicarse con nosotros al 2617-166-897, 2617-166-897, o también lo pueden hacer a través de nuestra cuenta de Instagram, que es @saboresdeargentina. Amigos, amigas de todo el país, mi nombre es Marcelo López Álvarez, el gusto de haber compartido este rato de radio con todos ustedes, y por supuesto, como siempre decimos, les deseamos la mejor semana posible y salud con un buen vino argentino.

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0: Esto de interactuar y de mezclarse es mucho más humano y es más interesante, y creo que el resultado también tiene mucho que ver con el hoy, con la diversidad, con esto complejo que somos todos, ¿no?
1: Todo nace del cajón y zapateo. Todo nace de eso. Luego vienen las cosas alternas como palmadas y cosas como esas que... Esas cosas también van ligadas, todas están como enganchadas, ¿no? Todas están muy, muy ligadas a eso.
2: Hicimos una, no una fusión, porque si vos pones canal por canal, el bombo solo escuchas una chacarera, si pones el cajón solo escuchas un festejo, pero hemos podido hermanarlos, entonces es una chacarera festejo. Bueno, yo soy Bambán Miranda, para el que no me conoce, y le deseo el mejor de los éxitos de la Vivi, porque es una luchadora del tambor, y la quiero mucho, nada más.